0: 7:35.
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1: Ministro. 8 de la tarde con 10 minutos.
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0: 9 de la noche con 45 minutos.
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0: 10 de la noche con 17 minutos.
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2: Once de la noche con tres minutos.

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0: 11 de la noche con 28 minutos.
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2: De la noche con 12 minutos.

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2: Sylvester Dangond.

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0: 12 de la noche con 35 minutos.
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2: Una de la mañana con 22 minutos.

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0: Una de la mañana con 45 minutos.
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2: Dos de la mañana con 35 minutos.

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0: 3 de la mañana con 2 minutos.
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2: Tres de la mañana con 49 minutos.

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0: 4 de la mañana con 13 minutos.
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2: Cinco de la mañana en punto.

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0: 5 de la mañana con 25 minutos.
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2: Seis de la mañana con 12 minutos.

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0: Buenos días. Bienvenidos a participar de la Eucaristía. Hoy celebra la Iglesia la memoria obligatoria del Inmaculado Corazón de la Virgen María. Ofrezco esta celebración por el eterno descanso de María Mercedes Parra, Marco Aurelio Restrepo e hijos y nietos difuntos de intención de Fanny y Carmen Restrepo. La diócesis oramos por el padre John Jairo Mesa Loaiza en día de pidiendo por su vida y por su ministerio, su cumpleaños, por la canonización del Beato Padre Marianito. Bueno, y tenían acá los papás difuntos, pero es el próximo sábado, si Dios quiere. Unámonos a estas intenciones, pidamos por todos los enfermos y por los campesinos, por quienes se han encomendado a nuestras oraciones. En el nombre del Padre, del Hijo, del Espíritu Santo.
1: Amén.
0: La gracia de nuestro Señor Jesucristo, el amor del Padre y la comunión del Espíritu Santo estén con todos ustedes.
1: Con tu espíritu.
0: Humildes y penitentes, como el publicano en el templo, acerquémonos a Dios justo y pidámosle que tenga piedad de nosotros, que también nos reconocemos pecadores. Señor, ten misericordia de nosotros. Muéstranos, Señor, tu misericordia. Dios Todopoderoso, tenga misericordia de nosotros.

Oremos. Señor Dios nuestro, que hiciste el Inmaculado Corazón de María una mansión

0: Hijo y un santuario del Espíritu Santo. Danos un corazón limpio y dócil, para que, sumiso siempre a tus mandatos, te amemos sobre todas las cosas y ayudemos a los hermanos en sus necesidades. Por nuestro Señor Jesucristo, tu Hijo, que vive y reina contigo en la unidad del Espíritu Santo y es Dios, por los siglos de los siglos.
1: Lectura del libro de Isaías. La estirpe de mi pueblo será célebre entre las naciones, y sus vástagos entre los pueblos. Los que los vean reconocerán que son la estirpe que bendijo el Señor. Desbordo de gozo en el Señor y me alegro con mi Dios, porque me ha puesto un traje de salvación y me ha envuelto como un manto de justicia, como novio que se pone la corona o novia que se adorna con sus joyas, como el suelo echa sus brotes, como un jardín hace brotar sus semillas. Así el Señor hará brotar la justicia y los himnos ante los pueblos. Palabra de Dios. Mi corazón se regocija en el Señor, mi Salvador. Mi corazón se regocija en el Señor, mi poder exalta por Dios, mi boca se ríe de mis enemigos, porque gozo con tu salvación. Se rompen los arcos de los valientes, mientras los cobardes se ciñen de valor. Los hartos se contratan por el pan, mientras los hambrientos engordan. La mujer estéril da a luz 7 hijos, mientras la madre de muchos queda baldía.
2: Mi corazón se regocija en el Señor, mi Salvador.
1: El Señor da la muerte y la vida, hunde en el abismo y levanta. Da la pobreza y la riqueza, humilla y enaltece.
2: Mi corazón se regocija en el Señor, mi Salvador.
1: Él levanta del polvo al desvalido, alza de la basura al pobre, para hacer que se siente entre príncipes y herede un trono de gloria.
2: Mi corazón se regocija en el Señor, mi Salvador.

esté con ustedes. Lectura del Santo Evangelio según San Lucas. Los padres de Jesús solían ir cada año a Jerusalén por la fiesta de Pascua. Cuando cumplió 12 años, subieron a la fiesta según la costumbre y cuando terminó se volvieron. Pero el niño Jesús se quedó en Jerusalén sin que lo supieran sus padres. Estos, creyendo que estaba en la caravana, anduvieron el camino de un día y se pusieron a buscarlo entre los parientes y conocidos. Al no encontrarlo, se volvieron a Jerusalén buscándolo. Y sucedió que a los 3 días lo encontraron en el templo, sentado en medio de los maestros, escuchándolos y haciéndoles preguntas. Todos los que lo oían quedaban asombrados de su talento y de las respuestas que daba. Al verlo, se quedaron atónitos y le dijo a su madre: «Hijo, ¿por qué nos has tratado así? Tu padre y yo te buscábamos angustiados». Él les contestó: «¿Por qué me buscaban? ¿No sabían que yo debía estar en las cosas de mi padre?». Pero ellos no comprendieron lo que les dijo. Él bajó con ellos y fue a Nazaret y estaba sujeto a ellos. Su madre conservaba todo esto en su corazón. Palabra del Señor. Amados hermanos, como todos los sábados honramos la memoria de la siempre Virgen María, Madre de Dios y Madre de la Iglesia. Y hoy, bajo esta advocación del Inmaculado Corazón de María, sábado siguiente a la celebración del Sagrado Corazón de Jesús. Esta fiesta o esta celebración es una devoción católica que honra el amor puro, la comprensión y la vida interior de la Santísima Virgen María. Nos dice San Luis María Grignon de Montfort, que escribió el libro Tratado acerca de la verdadera devoción a la Virgen María, que es un libro que deberíamos conocer, leer y tener en la mayoría de nuestras, en todas nuestras casas, en nuestras hemerotecas cristianas, católicas. Nos dice: ni todo el amor de todas las madres alcanzaría a equiparar el amor del corazón de María por sus hijos. Ni todo el amor de todas las madres lograría equiparar o igualar el amor del corazón de María por todos nosotros, sus hijos. San Juan Eudes, sacerdote francés, fue el que en el siglo IV popularizó esta devoción por su gran amor a María Santísima, al Inmaculado Corazón de María. Jesús mismo fue quien la propuso cuando a Sor Lucía, una de los 3 videntes de Fátima, le sugirió: «Quiero que mi iglesia ponga la devoción al Inmaculado Corazón junto con la devoción a mi Sagrado Corazón». Después, el mismo Jesús quien lo mandó, lo sugirió y lo pidió. También nos dice uno de los padres del mismo San Juan Eudes que no debemos separar lo que Dios ha unido tan perfectamente, a Jesús y a María. Y los corazones, el Sagrado Corazón de Jesús y el Inmaculado Corazón de María. El Evangelio nos habla precisamente de ese tercer dolor de la Santísima Virgen María, la pérdida de su Hijo. Nos dice que al ser encontrado, María le hace una pregunta: «¿Por qué nos has tratado así? Tu padre y yo te buscábamos angustiados». Y Jesús le responde con una doble pregunta: «¿Por qué me buscaban? ¿No sabían que yo debía estar en los asuntos de mi padre?».
Esto, amados hermanos, esta reacción y esta respuesta deja a los padres con una sensación de una absoluta incomprensión por parte de Jesús y tal vez una especie de sensación de rebeldía y altanería o grosería de un adolescente o preadolescente. Pero lo que nos quiere decir, amados hermanos, es que San José y la Santísima Virgen María no sabían todo de antemano, sino que el texto nos presenta a José y a María como unos padres que poco a poco y lentamente van haciendo un camino procesual. Y muy despacio fueron haciendo camino y fueron también, amados hermanos, asimilando cuál era el verdadero origen, cuál era la misión y cuál era el alcance también de la vocación que nuestro Señor Jesucristo iba a realizar en medio de nosotros. María ofrece en su corazón el amor, la ternura y un camino seguro hacia su Hijo. María ofrece en su corazón el amor, la ternura y un camino seguro hacia su Hijo. Siempre la amamos a ella con un afecto tierno, maternal, pero nunca el amor a la Santísima Virgen María va a desdecir nada del amor que le tenemos a su divino Hijo. Entre más amemos a María, más amamos a Jesús, y también entre más amemos a Jesús, más amamos a María, porque ya dijimos que el amor de ellos dos es inseparable, aunque no los ponemos en el mismo nivel, pero, amados hermanos, lo que profesamos a uno redunda en bien del otro, simplemente que a María no le estamos rindiendo el culto de adoración, sino de veneración, porque el único que adoramos es a su Hijo Jesucristo, verdadero Dios, y a la Santísima Trinidad. Únicamente dos veces menta o hace referencia el Evangelio al corazón de María. En la presentación de Niño Dios en el templo, cuando Simeón le dice al anciano que una espada de dolor atravesará su corazón, y aquí entonces también en este pasaje cuando va a decir que la Santísima Virgen María guardaba y conservaba todas estas cosas en su corazón. Por eso, amados hermanos, esta advocación de la Santísima Virgen María, esta celebración del día de hoy, es muy especial. En esa primera lectura se nos dice que ella desborda de gozo en el Señor y su espíritu se alegra en Dios su Salvador, como va a decir también en el Magnífica, porque Dios la ha revestido, porque ella se ha adornado y se ha engalanado de una manera especial de todas las virtudes y de toda la gracia, de la vestidura de la gracia, que es lo que hace humildes, agradables y atractivos a los hijos de Dios. Por eso, amados hermanos, ella va a decir en su mismo cántico que la llamarán dichosa, feliz y bienaventurada todas las generaciones, porque el Poderoso ha hecho obras grandes en ella. Pidámosle entonces al Señor que nos ayude a revestirnos de estos sentimientos del Inmaculado Corazón de María, y le vamos a decir a ella: ante ti, Madre, Madre de Cristo y Madre de la Iglesia, delante de tu corazón inmaculado, yo, cada uno mentalmente le dice su nombre. Yo deseo en este día, juntamente con toda la Iglesia, unirme con nuestro Redentor
en esta consagración por el mundo y por los hombres, la única que en su corazón maternal tiene el poder de conseguir el perdón y procurar la reparación, la unidad y la paz entre todos los hijos de Dios y toda la humanidad. Amén. Así sea.

hermanos, para que este sacrificio mío y vuestro sea agradable a Dios Padre Todopoderoso. Mira, Señor, los dones que te presentamos en la conmemoración de la bienaventurada Virgen María y concédenos guardar con fidelidad y meditar continuamente, siguiendo su ejemplo, la riqueza de la gracia de tu Hijo, que vive y reina por los siglos de los siglos. El Señor esté con ustedes. Levantemos el corazón. Damos gracias al Señor nuestro Dios. Verdad y justo y necesario, nuestro deber y salvación, date gracias siempre y en todo lugar, Señor Padre Santo, Dios Todopoderoso y Eterno, por Cristo Señor nuestro, porque diste a la Virgen María un corazón sabio y dócil, dispuesto siempre a agradarte, un corazón nuevo y humilde, para grabar en él la ley de la nueva alianza, un corazón sencillo y limpio, que la hizo digna de concebir virginalmente a tu Hijo y la capacitó para contemplarte eternamente. Un corazón firme y dispuesto para soportar con fortaleza la espada del dolor y esperar llena de fe la resurrección de su Hijo. Por eso, unidos a los coros angélicos, te aclamamos llenos de alegría.

Santo eres en verdad, Señor, fuente de toda santidad. Pero te pedimos que santifique estos dones con la efusión de tu Espíritu, de manera que se conviertan para nosotros en el cuerpo y la sangre de Jesucristo nuestro Señor, el cual con Dios será entregado a su pasión, voluntariamente aceptada, tomó pan, dándote gracia, lo partió y lo dio a sus discípulos diciendo: tomen y coman todos de él, porque esto es mi cuerpo, que será entregado por ustedes.

mismo modo, acabada la cena, tomó el cáliz y dándote gracia de nuevo, lo pasó a sus discípulos, diciendo: tomen y beban todos de él, porque este es el cáliz de mi sangre, sangre de la alianza nueva y eterna, que será derramada por ustedes y por muchos para el perdón de los pecados. Hagan esto en conmemoración mía.

0: es del sacramento de nuestra fe. Así pues, Padre, al celebrar ahora el memorial de la muerte y resurrección de tu Hijo, te ofrecemos el pan de vida y el cáliz de salvación. Te damos gracias porque nos hace dignos de servirte en tu presencia. Te pedimos humildemente que el Espíritu Santo congregue en la unidad a cuantos participamos del cuerpo y de la sangre de Cristo. Guárdate, Señor, de tu iglesia extendida por toda la tierra y con el Papa León, nuestro obispo Monseñor Luis Albeiro y todos los pastores que cuidan de tu pueblo, llévala a su perfección por la caridad. Guárdate también de nuestros hermanos que durmieron con la esperanza de la resurrección. María Mercedes Parra, Marco Aurelio Restrepo e hijos y nietos difuntos por quienes ofrecemos esta Eucaristía, pidiendo por su eterno descanso. Todos los que han muerto en tu misericordia, admítelos a contemplar la luz de tu rostro. Ten misericordia de todos nosotros. Fanny y Carmen Restrepo, quienes mandan la Eucaristía. Los que estamos en esta celebración, los que están sintonizando a través de la emisora, todos aquellos que se han encomendado a nuestras oraciones, y así con María la Virgen, Madre de Dios, bajo la advocación del Inmaculado Corazón de María, San José, su esposo, los apóstoles y los mártires, y cuantos vivieron en tu amistad a través de los tiempos, ve a tu Padre Marianito, merezcamos. San Antonio de Padua, hoy también nos recuerda al santo de cada día, San Antonio de Padua, el sacerdote enamorado de la Eucaristía, ante quien este animal irracional, una mula, hizo una venia después de que él había consagrado la hostia y el vino en la celebración eucarística. Y a cuantos vivieron en tu amistad a través de los tiempos, merezcamos por tu Hijo Jesucristo compartir la vida eterna y cantar tus alabanzas. Por Cristo, con Él y en Él, tu Dios Padre omnipotente, en la unidad del Espíritu Santo, todo honor y toda gloria por los siglos de los siglos. Fieles a la recomendación de nuestro Salvador y siguiendo su divina enseñanza, nos atrevemos a decir: Padre nuestro que estás en el cielo, santificado sea tu nombre. Venga a nosotros tu reino. Hágase tu voluntad en la tierra como en el cielo. Danos hoy nuestro pan de cada día. Perdona nuestras ofensas, como también nosotros perdonamos a los que nos ofenden. No nos dejes caer en la tentación y líbranos del mal. Líbranos de todos los males, Señor, y concédenos la paz en nuestros días para que, ayudados por tu misericordia, vivamos siempre libres de pecado y protegidos de toda perturbación mientras esperamos la gloriosa venida de nuestro Salvador Jesucristo.
1: Porque tuyo es el reino, tuyo es el poder y la gloria por siempre, Señor.
0: Señor Jesucristo, que dijiste a tus apóstoles: la paz os dejo, mi paz os doy. No tengas en cuenta nuestros pecados, sino la fe de tu iglesia, y conforme a tu palabra, concédele la paz y la unidad, tú que vives y reinas por los siglos de los siglos.
1: Amén.
0: La paz del Señor esté con todos ustedes.
1: Con tu espíritu.
0: Dense por eternamente un saludo de paz.

0: Oremos. Como partícipe de la redención eterna, te rogamos, Señor, que al celebrar esta conmemoración de la madre de tu Hijo, bajo la advocación del Inmaculado Corazón de la Virgen María, nos gocemos en la abundancia de tu gracia y sintamos el aumento continuo de la salvación por Jesucristo nuestro Señor. Amén. Señor Jesucristo, te damos gracias porque otorgaste a tu siervo Mariano de Jesús el don del sacerdocio ministerial e hiciste de él un pastor según tu corazón. Adornándolo de preclaras virtudes, lo constituiste en modelo para tu pueblo y un ejemplo para los pastores de almas. Concédenos por su intercesión la gracia de saber imitarle en el cumplimiento fiel del deber, de trabajar con gozo por tu gloria y por el bien de los hermanos. Tu misericordia, otórganos la gracia de la conversión y la paz en la concordia. Por los méritos y la mediación del Beato Mariano, concédenos la gracia que ahora te pedimos. Amén. Beato Padre Marianito,
1: familias de nuestra patria.
0: Recordemos que hoy es 13 y todos los 13, la Eucaristía en el custodio, ¿no es cierto? A las 4 de la tarde entonces, si Dios quiere, nos vemos allá en el custodio, todos los que somos devotos y acudimos a esta Eucaristía. El Señor esté con ustedes.
1: Con tu espíritu.
0: La bendición de Dios Todopoderoso, Padre, Hijo y Espíritu Santo desciendan sobre ustedes.
1: Amén.
0: Alegría del Señor y la intercesión de la Virgen María y del Beato Padre Marianito sean nuestra fuerza. Pueden ir en paz.
1: Demos gracias a Dios.
0: Tengan todos un feliz día.
1: Gracias, Padre. Lo mismo, mi Dios le pague.
2: 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Ahora es momento de vivir lo celebrado. Que Dios los bendiga. Hasta pronto.

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2: 7:07 a.m.
3: En el marco del fortalecimiento de la estrategia de vigilancia basada en la comunidad en el departamento de Antioquia, en cumplimiento de los lineamientos establecidos por el Instituto Nacional de Salud y dada la situación actual de alerta departamental y nacional ante los eventos de viruela del mono y sarampión, se convoca a la comunidad a estar pendientes de viruela del mono. A pesar de su nombre, los monos no son los principales culpables. En la naturaleza, especialmente en selvas del África Central y Occidental, el virus viene principalmente de pequeños roedores como ardillas, ratas. ¿Cómo se contagia? Principalmente por contacto piel con piel muy estrecho, contacto sexual o contacto con objetos contaminados, ropas, sábanas. También por gotas respiratorias grandes tras contacto prolongado. Síntomas claves: fiebre, dolor de cabeza intenso, inflamación de ganglios linfáticos, dolores musculares, erupciones que pasan por varias etapas. El sarampión. A diferencia de la viruela del mono, el sarampión es un virus exclusivamente humano. No viene de animales. Es uno de los virus más infecciosos que existe. Si una persona tiene sarampión, puede contagiar a 9 de cada 10 personas a su alrededor que no estén vacunadas. Es una de las principales causas de muerte en niños pequeños a nivel mundial si no están vacunados. ¿Cómo se contagia? Es extremadamente volátil. Se transmite por el aire a través de gotitas cuando alguien tose o estornuda. 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

Buenos días a todos ustedes los oyentes en esta mañana de jueves. Sábado, muchachos. Sábado, fin de semana. ¡Bravo! Ay, vale, ya me cayó en el jueves, ¿eh? Estaba como buena la semana pasada, ¿ok? Buenos días, ¿qué tal pues? ¿Cómo están todos ustedes? Este es lo mejor de la música vallenata, tropical, romántica, porque recordamos esos éxitos a través de la radio. Buenos días, hasta las 8 de la mañana, 30 minuticos nos restan para entrar con lo mejor de la onda popular. Así que los invito para que no se desconecten del dial 892, que así iniciamos este fin de semana.

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1: Amante mía, amadísima amante mía, desde hace ya tiempo presiento el final de nuestra historia. 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
3: 8:03 p.m.
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0: Planet.
1: Sí, señores. Buenos días. Sí, sí. Así, iniciamos con la onda popular, muchachos, que suena pero sabroso.
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1: Guasca. Solo Guasca. Guasca, Guasca. Eso, eso. Hombre, bienvenidos todos ustedes a esta programación de esta mañana del sábado fin de semana, sábado 13 de junio. Sigue avanzando el tiempo, sigue volando la cosa, andando rápido. Oiga, próximamente elecciones, ¿no? El próximo domingo, no este, el otro, no, ya salí mañana a votar. El otro domingo, además, más arribita, exactamente, para que lo tengan muy presente, el domingo 21. Vamos a tener elecciones nuevamente, hombre. Elecciones populares ahí para el presidente. Vote a conciencia, muchacho. No me ponga a inventar. A conciencia, a conciencia. 8:09 en este sábado. Bienvenidos a todos ustedes a la programación de Onda Popular en este fin de semana. Que Angostura se sigue tornando un tanto sequito. Aunque cayó buena agüita anoche, ¿no? Sí, cayó agüita. Y se pronostica que hoy también va a haber compañía de lluviecitas. Lo mismo que el domingo, lo mismo que el lunes. Aunque el lunes parece ser el día más lluvioso que vamos a tener en esta semana. No sé, la cosa cambia. Puede ser más soleado, ¿sí o qué? Uno que va a ver. ¡Buenos días a todos los amantes a la música popular! Bienvenidos a la onda popular, con el que se dice, habla, murmura, comenta, raja, además se chismosea. Es el DJ más loco de la radio que viene a programarles en este sábado. Y es el turno, señores, de presentar más de los éxitos musicales. Regresa Marco Tulio, ese artista que le canta a la historia, a la vida. Este hombre, que más que pegar, lo que quiere es dejar una historia. Contar todo eso que pasa. La canción es ¿Qué importa si solo me quedé? Marco Tulio Rodríguez. Y muchachos, les cuento pues que este es un gran hombre. Él ejerce en la...
3: Ya que importa.
1: Todo este tema de la salud naturista, dedicado a esto, siempre velando por su compromiso. Gracias a él, tengo que agradecer aquí en vivo y en directo. Gracias a Marco Tulio Rodríguez, porque ha sido uno de los grandes aportantes y dolientes de la ayuda hacia nuestro colega de radio, John Pérez. Gracias, mi hermano Marco Tulio. Dios me lo bendiga y le multiplique siempre. Por eso aquí lo apoyamos, porque usted nos apoya a nosotros. Esta canción, ¿qué importa? El solo, que si solo quedé, es de Marco Tulio Rodríguez. Suena en esta radio en este sábado, inicio de semana, de fin. Oiga, yo hace rato estoy como... Es un aterrizate, pues.
3: Para don Francisco, en la fonda, rinconcito.

Bueno, ya siendo las 8:14, les cuento a mis queridos oyentes que voy a habilitar 312-230-2024 para que hablemos, para que WhatsApp, le voy a dar hasta las 9. Mire, está temprano, 9 de la mañana. Me envía sus mensajes y después de las 9 ya empiezo a sonar esas canciones que usted al 312-270-2024 nos mande. Recuerde pues que el clima, le voy a contar del clima para que usted esté atento para hoy, para mañana, para este fin de semana. El pronóstico para, a ver, hoy según www.msn.com, es nuestra plataforma, una muy acertada de hecho. Vaya por ahí porque el tiempo es muy muy cambiante, pero está la cosa como más bien todavía con ganas de lluvia, pero ya el sol se deja ver. Esa es la parte buena, ¿cierto? El pronóstico del día de hoy es que va a estar parcialmente nublado. Eso sí, muy nubladito por ahí. Incluso puede que haya probabilidades de alguna tormentica por ahí, algún truenito de esos que asusta por ahí, rarito, esporádico. Lluvias sectoriales, las probabilidades son medianas, pero puede pasar unas pequeñas brisas por ahí en la tarde-noche, en fin. Mientras que para mañana domingo, ese pronóstico que la lluvia puede ser más como para la tarde-noche también, y que va a haber también nubes, son por ahí, pero hasta el mediodía va a haber como un buen solecito, en fin. Ahí está el clima como más o menos promediado, mis muchachos. Atentos entonces, para que estén en la jugada. Oiga, qué rico poderlos acompañar en esta programación. Y Argemiro está de fondo con su canción titulada Sacrilegio. Suena en esa mañana de Onda Popular.

0: 312-270-2024 para que WhatsApp con nosotros en esta mañana. Upa, puedes meterle el dedo porque voy a estar hasta las 9 de la mañana recibiendo. Porque luego de las 9 voy a estar tocando esos éxitos musicales que usted me programe. Yo estoy como tirando más para lo viejito hoy, como más así antiguito. Oiga, ay, María. Pero antes vamos a leerlos a todos ustedes, los que ya nos enviaron desde muy tempranito mensajes al de 312-270-2024. Porque es que hay gente que madruga, no espera, no espera. Sí, buenos días.
1: Buenos días, Nati, buenos días. Soy como amanecieron.
0: Sí.
1: Para saludarlos a ustedes aquí en cabina, para saludar a todos los que me están escuchando.
0: Listo.
1: A Doña Selina, a toda mi familia Quincheros Blancos, Marina Balbín, a Amalia Chavarría. Y mi amigo, ahí me regalan el disquito de los federales, mi linda estrella. Muchas gracias, yo escucho a ustedes este 89.2, Ave María.
0: ¡Listo! Los federales, claro que sí. Ahorita suenan entonces también en esa mañana de Onda Popular. Upa, pues desempolven o muestren canciones nuevas, pero que no sea mismo. ¡Qué pereza, pues, muchachos! Buenos días, Gloria siempre con honor a los hombres. Bueno, no lo mismo, por favor. Hombre, hay que irnos a los nuevos éxitos, a desempolvar otras canciones, así me entienden, así cositas buenas, a sacar las nuevas, a desempolvar las viejas. Que la paz de Dios sea contigo en este lindo día que Dios ha creado para nosotros. Dios te bendiga, feliz día, buenos días, reinita que con nosotros siempre madruga. ¡Vivi! Buenos días, para saludar a todos los oyentes, tema La Depre, listo, es un éxito, un éxito. A ver, ¿qué más tenemos por acá? Buenos días, reportando sintonía en por C3. ¡Ay, qué belleza! Si me programas tres temitas, zapatos rotos, yo quiero tener un fondo, rumba y paso. Muchas gracias. Ay, María, va a tocar buscar a un Jonathan en por C3, conectados con la radio Langostureño. Bienvenido, mi hermano, y quédese aquí.
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0: Quédese en la radio que programa pero sabroso en esta mañana.
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0: Le invito a que coja la onda. ¡Solo Guascas! ¡Hola, buenos días!
4: ¡Hola, Edson! ¡Muy buenos días! Soy Paula de Guanteros. Yo quiero saludar a Dios San Guanteros por ser el mes del Padre.
0: ¡Eso!
4: Con la siguiente canción,
0: ¿cuál?
4: Estamos de pasada, Reiné Moreno.
0: ¡Listo! ¡Ey, ojo pues! ¡Yo veré! ¡No me programen lo mismo! Hoy estoy exigente, el tan cansón este muchacho. Ya, qué pereza. Yo veo. Buenos días, Edison, para que me haga el favor de complacerme con el tema Billete Verde. Ay, María, eso es así. Fue madre, este sí me gustó. Así es que quiero que me programen pues en esta mañana. Ay, güey, madre, canciones buenas, sí, Billete Verde. A ver, ¿qué me dicen? Buenos días.
5: Buenos días, Edison. ¿Qué más? ¿Cómo
0: está? Bien,
5: gracias, vos. Gracias, tan amable, me coloca extraño a mi hijo, muchas gracias.
0: Bueno. Ay, esto está muy sabroso. Upa, pues, métale el dedo, pues. Upa. Gladys, buenos días.
6: Mándame la canción. Dime, porque Dios mío. Verdad, a mamá y a papá y a todo lo que me esté escuchando y a todos los padres, feliz día, te escucho. Solo popular.
0: Eso, chao, Gladys. ¡Métale el dedo! ¡Upa, pues! Vámonos para programar canciones en esta mañana. Solo Onda Popular. Qué rico que nos reparten de lejitos y toda la cosa y toda la vaina. Y también tengo habilitado 312-270-2024 con llamadas al aire para los que no tienen WhatsApp o lo puedan hacer, llamar, hablar. ¡Buenos días!
7: Muy buenos días, Edison, ¿cómo amaneciste?
0: Pero, ¿qué más de ti? ¿Cómo vas en esta mañana?
7: Muy bien, también, gracias al Señor.
0: Tan bueno, tan rico, eso me alegra muchísimo. ¿Cayó agüita anoche?
7: Muchas. Yo no me di cuenta, pero sí me dicen que cayó mucho, que granizo.
0: O sea, usted prácticamente se muere un ratico por la noche.
7: Ajá.
0: No. Listo, ya sabemos que ella no duerme del todo, sino que a veces se muere un ratico por la noche. Bueno, Noelia, dígame entonces la canción para que termine de despertar, pues.
7: Me haces el favor y me regalas mi firma con sangre, pero no sé quién la canta.
0: ¿Cuál?
7: Mi firma con sangre,
0: ay, hijo de madre. Vamos a ver.
7: Esa... A ver si la topo, que ahora deben de tener de quien por Dios.
0: Claro, esas son las estrellitas.
7: Ese
0: mismo. Hijo de madre, ¿qué emisora escuchas?
7: Algo estoy a hacer la campaña de con todo, María Voz.
0: Chao.
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0: Titula la canción que programa el pirata. ¿A dónde se mantiene el pirata? Pues aquí en Angostura Cero programando buenas canciones, hombre. ¡Ey, pirata! ¡Saludito, pues! Usted que se mantiene por aquí en la radio desempolvando sabrosos temas. La gente me dice, no, es que pirata desempolva bueno. Sí, ahí está el saludo para el pirata. Las 8:30 en esta mañana de buena programación en Onda Popular.
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0: Ah, es que solo Guascas. Y sí, señores, aquí no suena nada más. No programen nada más. No le suena. Oye, no le suena. 312-270-2024 para que usted mande los WhatsAppos, porque hasta las 9 de la mañana, 9 de la mañana les voy a estar llevando recibiendo los WhatsAppos para que en ese orden suenen. A las 9 en adelante, recuerde que vamos hasta las 11. Ay, me preocupa, los oyentes están suaves hoy. ¿Qué pasó, muchachos? ¿Qué me les pasó? ¿Durmieron mucho después del aguacero de anoche? ¿Dónde están los oyentes? ¿Será que apago la emisora más bien? ¿Será que apago? Yo creo que va a tocar apagar la emisora. Es que la gente no quiere hoy. Yo no sé. Tiene pereza, ¿no? ¡Ah! ¡Qué pereza, hombre! No, yo no voy a programar la emisora. ¡Mija, apague! Entonces, no sé, como que más bien apago. ¿Qué? ¿Usted qué me aconseja? 8:31 en esa mañana. Y los oyentes que nos escuchan y nos amplifican a través de la internet, gracias, porque eligen la radio, los angostureños, la que suena bueno.
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0: Esa misma, la el dial que llega a todos los lugares.
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0: Eso, a ver qué hay por aquí. Perdivan las cantinas, muchachos. Suena la canción de Juli Grijales. Un éxito. 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

0: 312-270-2024. Está habilitado. Upa, pues, si no se ha levantado. Upa, pues, porque le voy a dar hasta las 9 para que sonemos la canción que usted quiere escuchar. Oiga, me preocupa. O era que dañó el teléfono. ¿Qué pasó? Dios mío. Buenos días.
1: Buenos días. Espero que estés bien. Viene para tú. Que hagas el favor y me coloques. Mi vida es prestada, el dueto revelación. Muchísimas gracias. Que tengas un excelente día.
0: Chao.
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0: No puede ser que la emisora esté dañada porque me reportaron desde por C3. Estamos llegando lejos, pero los oyentes tienen... O sea, es primera vez que pasa en una onda popular que los oyentes están así como que... Ay, mija, ¿qué hora es? Ah, más, son las 8:35. ¿Cómo? ¿Y la onda popular, pues?
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3: Hola, buenos días, ¿cómo estás? Me haces el favor y me coloca la canción Como Amigos del Charrito Negro. Muchas gracias.
0: Eso.
3: Buen día.
0: Chao. ¡Métale el dedo! 3, 12, 20, 24. No me preocupen, pues, ¿a dónde están, muchachos? ¿A dónde?

Exitosa a las 8:46 minutos. Pirata programando, pirata siempre programando a través de la radio. Saludo. 8:46 en esta mañana. Atentos, gran jornada de salud, sí, oye, amigo oyente. 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Upa pues, hasta las 9 de la mañana voy a recibir sus mensajes para irles tocando, por supuesto, armando la playlist a esa hora porque vamos hasta las 11. Buenos días, me podría hacer el favor de poner la canción de Jason y Andy Rivera, Borracho te busco, eso así me gusta, nuevecita.

Bueno, vamos a ver qué más tenemos por acá. ¿Qué nos dicen? Edison, ¿cómo estás? Es que por muchas partes amaneció sin señal. ¿Qué? ¿Cómo? Pero... oiga, me preocupa. ¿Cómo así? Sabemos que tenemos cobertura por... por C3 y no está aquí. ¿El oyente por C3 me está escuchando? Por favor, se me reportan. Los de Anorí, los de Guadalupe. ¿Qué hubo? Necesito que me ayuden porque ya hay un reporte que me preocupa. Porque sí veo, está suave la participación de los oyentes. ¿Qué pasaría con la lluvia? No me preocupen así. 8:49 minutos en esta mañana de sábado. ¿Dónde más amaneció como rara la emisora hoy? Cuénteme a ver. Hábleme de lejos, de la Muñoz, del Manzanillo. Hábleme de Tenche Santa Teresa, Tenche Viejo, esos lugares honditos. Hábleme de los cañones de San Pablo, de por allá, de Guadalupe. Hábleme de Porce, los Porces. Necesito que me digan porque, pues, a ver, me dicen que no estamos llegando. No sé si es eso o no sé, por favor. Cuénteme, aunque los veo suavecitos, no sé. Buenos días, ¿cómo están? Soy Andrea de Campamento. Mire que en Campamento también estamos, ¿cómo así? Por favor, me ponen la canción Menudea tu corazón. Y muy buena canción. Es que están programando esta sabrosa esta gente hoy, hombre. ¡Qué belleza! Me gusta. A ver. Dice por acá, hola, buenos días. Me coloca la canción Tu Verdadera de los Tucanes. ¿Tu Verdadera o Tu Verdad? De los Tucanes de Tijuana.

0: ya voy a empezar a armar esa playlist para que suene ya en 10 minuticos en la playlist. Listo, ojo pues. A ver, yo veo por acá qué me dicen con los buenos días.
1: Hola primo, ¿cómo estás?
0: Primavera,
1: estoy en el chocho. Muy bien, para que por favor me coloques y te has quedado sola de Luis Alberto Posada. Chao, muchas gracias, que tengas un excelente día y que mi Dios te bendiga.
0: Te has quedado sola, el señor Luis Alberto Posada pegándose por aquí también sus canciones, qué rico, saludos en el chocho, también llegamos, también. Vea, dice, reportando sintonía desde Porce 3, escucha perfectamente. Ah, gracias a esto, ¿te vio? ¿Vio que sí? ¿Vio que sí? Pues no sé, no sé qué pasa. Dice, hola, buenos días. Para ver si ustedes tienen el número de quién, de Julián Punta el Gas. ¿Me lo pueden brindar? Claro, ahorita, un momentico. Para eso estamos. La emisora lo tiene todo, lo que no tiene lo buscamos. Dice, Edison, ¿cómo estás? Ah, bueno, dice, pero sin señal para llamar. ¡Ah! ¡Ah! ¡Ah! ¡Ah! ¡Yeah! ¡Ah! ¡Ah! ¡Así! Ya entendí. Estaba como muy lento. Ya entendí, hombre. No, pero es que ya me ha dicho, es que estamos sin señal. Ah, para llamar, para llamar. Están sin señal para llamar en muchas partes. Ah, ah. Ahí sí puedo decir.
2: Oiga.
0: Ya oí, tranquilo.
2: Oiga.
0: Ya oí. Ay, me pegaron el susto del día. Bueno, ya son las 8:52 en esa mañana. Ay, qué alivio. Sin señal de celular, no sin señal de emisora. Ah, ah. Ay, Dios mío, ¿por qué lo asustan a uno así? Ay, me mataron las últimas lombriz. Ay, Dios mío, la canción de Guay Villafuerte sonando en esta mañana de Onda Popular.

0: qué bueno que suena esta mañana la buena música a través de Angostura Estéreo. Anda popular, solo guascas. No me vengan aquí a tocar otra cosa porque no suena, no suena. A la comunidad de la vereda Chocholoma, hoy 2 de la tarde en la cancha, la socialización de Placa Huellas invita a Administración Municipal. Asimismo, a la comunidad de Cañaveral Arriba, 10 de la mañana, ahoritica, en una hora, en la caseta. Allá nos encontramos a las 10 de la mañana, Cañaveral Arriba, también para hablar proyecto de Placa Huella. Así que arrime pues, arrime. Ya voy a programar 8.59 la playlist. Tengo mi linda estrella, no nos da los hombres, la de préstamos de pasada, en fin. Billete verde, todas esas canciones que ustedes me programaron y que está aquí en la playlist. Voy a terminar de leer porque no voy a recibir más mensajes. Me roncaron mucho la emisora, si está buena. Lo que pasa es que ustedes hoy tienen como una cierta perecita. Bueno, vamos a ver por acá entonces qué nos dicen con los mensajes que me alcanzaron a enviar. Vamos a ver rápidamente. No alcanzo a entender por acá. Dice por acá: buenos días, Edison. Hola, buenos días. Dice: y si le hablo de las Estados Unidos, le reporto sintonía. Saludos a todos los angostureños. ¡Ay, Estados Unidos! Desde la USA. Conectado con nosotros, Andrés, mi hermano. Fuerte el abrazo. Grande, gigante para usted. Sabemos que desde los Estados Unidos, desde la USA, conectado con solo guascas, el sabor a pueblo, el pueblo angostureño, ese pueblo sabroso. No le olvide, pues, Andrés, donde quiera que usted esté, hermano. Que los paisas somos muy berracos.
1: María, es que los paisas somos muy berracos.
0: Ave María, que sí que. Recuerde eso, pues, Andrés. A ver por acá, ¿qué dice? Porfa. Buenos días, reportando sintonía Carolina, el príncipe. ¡Ey, carito! Ah, no, Carolina, más bien. ¡Saludo, Erika! Porfa, el tema. Mil gracias te doy de Jason Lee.

0: A ver, ay no, pero se van a coger del marrano siempre, ay no, buenos días.
1: Toda la Trinidad y la familia Ochoa en la Trinidad y toda...
0: Espere, que es que usted me está hablando en dos veces, esta es la Paula.
1: Días, cómo amanecieron, queridos locutores, venir mañana. Gracias. Para que me haga el favor y me complazca a mi familia, pareja Arango en la Trinidad, en Los Llanos, a Giancarlo. A la Gloria, a mi familia en Guanteros, a Patricia en Entenchi, a Rosita en Palmas.
0: Eso.
1: A todas mis amigas en San Alejandro. Con el disco No Somos Nada.
0: No somos
1: Dios
0: nada.
1: Dios lo bendiga y un feliz sábado.
0: Listo, un dadito especial para ti, el saludo entonces en esta mañana. ¿Qué dicen por acá? Hola, buenos días, soy Alexis Vidal de Angostura. Espera que me haga el de ponerme la canción El Cigarrillo de Ana Gabriel. Ah, no, no, pero es que es romántica. Aquí es, mire aquí la cosa como anda en este momento para que usted se empape y se entere.
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0: Es decir, guasca popular. Aquí no, hoy no suena romántica. No, no, hoy no, hoy no. 9:03. El último mensaje y me voy. Buenos días, por favor me coloca la canción. La embarraste conmigo.

0: Bueno, claro, ahorita en un momentico, luego de esa canción, doy los resultados de chances y lotería jugados en la noche inmediatamente anterior. Mientras usted dormía, quizás se lo agarró, no se dio cuenta, amaneció siendo millonario hoy. Los federales, mi linda estrella, 9 con 4.
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Siguen esos éxitos musicales. A las 9:10, la canción de Johnny, la de Presonando. Es una mañana de solo Guascas con la onda popular. Aquí no sonamos nada más, no mante para nada más, no le suena. Y ya no recibimos más mensajes. Y gracias a los que confirmaron desde todos los rinconcitos que estamos bien. Que Angostura Estelo sigue llegando como una cosa sabrosita a la casa. ¡Qué marea! ¡Ahí sí! ¡Johnny! ¿Quién sufre de la depre hoy, pues? ¿Quién?

0: Esa es la canción de Johnny Rivera. Ay, María. ¿A usted también le dio la depre o no? Pero esa depre de prenderme a Puente Guaro y fumarme un cigarrillo y echarle en el nuevo parrillo.
1: María, es que los paisas somos muy berracos.
0: Ay, María, qué berracos estos son. Estos paisas tan calientes, hombre. Qué cosa tan berraca. Y los resultados de chances y loterías fueron así. Lotería de Risaralda, lápiz y papel. El 8165. Lotería de Risaralda, 8165. Lotería de Medellín, 7863. Lotería de Santander, 0188. Chances. Astroluna 2175, Sinuano Noche 9601, Caribeña Noche 7186, Cash Noche 818, Play for Noche 3405, Motilón Noche 1581, La Fantástica Noche 7961, Culona Noche 2578, Cafeterito Noche 4997, Chontico Noche 5658, Paisita 2, 1366, Antioqueñita 2, 5237, Astro Sol 4547, Dorado Tarde 8835, Sinuano Día 3189, Caribeña 1220, Pijao 5085, Play for Día 2708, Cash Día 002, Chontico Día 2034, Paisita 14064, La Fantástica Día 1978, Cafeterito Tarde 5354, Dorado Día 5997 y Antioqueñita 14257. Estos son los principales resultados de chances y loterías jugados en la noche inmediatamente anterior.

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3: Y ese Solo Guasca se va hasta las 11 de la mañana. O sea que nos restan hora con 10 minutos de buena música, de buena programación.
4: Por rato te busco, Andy Rivera, Jason Jiménez. Ojo, comunidad de Cañaveral arriba. Cañaveral arriba, ya en 10 minuticos. Allá están los muchachos ya esperándolos para la socialización del proyecto de Placa Huellas. Arrime pues, upa pues, porque juntos si es posible seguimos pensando en las vías de nuestro municipio. Asimismo, a las 2, Chocholoma, 2 de la tarde, cancha. Allá los esperamos para que socialicemos los proyectos Placa Huella para estos territorios. Nuestro alcalde allá haciendo presencia, llegando con todos ustedes con grandes beneficios para toda esta comunidad. 9:51 en la radio Langostureños. Que suene pues Andy Rivera y Jason Jiménez. Borracho la busco.
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0: Dale, qué bueno que suena la música de este sábado, muchachos. Ah, eso está bueno. Ey, prisionero en tus brazos, Gato Negro también viene a presentarse. Por supuesto que claro que yes, qué sabroso. Oiga, recuerde que vamos hasta las 11 de la mañana. Ya 42 minutos nos restan de programación de Onda Popular. Y nos encontramos con las dobles a las 11. No se desconecte. Es que esto está muy sabroso en esta mañana. Miren las canciones que tengo. Mire. Primera. Mire cómo va a sonar esto de aquí en adelante. ¡Hija! Ahí está Fernando Urbano también presentándose.
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0: ¡Ah, qué belleza! ¡Y va la que se sigue! ¡Ay, mamá! ¡Hija! ¡Ay, María! ¿Qué? ¡Ay,
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0: ¡Y sonamos sabrosos! ¡Ay, María! ¡Oiga! ¡Hija! Y mire, es que lo que se viene está espero bueno. Mejor dicho, estamos embotados. Óigalo, cómo suena de sabroso. ¡Hijo de madre! Esto es lo que se viene. No. Es que mejor dicho, ahí no hay de qué escoger. Oiga.
3: ¡Hija!
0: ¡Me madre!
3: ¡Otra!
0: ¡Otra más! ¡Listo, vea!
3: ¡Hija!
0: No. Qué cosa tan sabrosa. ¡Otra más! ¡No! ¡Oye, pues entonces! ¡Hijo de madre! ¡Qué programación tan sabrosa! Ahora sí, Gato Negro, ¿qué son?
3: ¡Hija!
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siempre está muy sabroso. Otra, porque estamos en las dobles. Sí, señores, en las dobles de 892 y sonamos así. Doble del merengazo para iniciar el fin de semana. ¡Qué belleza, muchachos! ¡Hey!

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0: 11 de la mañana con 29 minutos.
1: La música sonando en esa mañana, la radio que complace y que lleva los éxitos musicales hasta su hogar. Esa somos nosotros, los 892. Las 11 con 29. Ay, qué rico. Comenzamos disfrutando esta programación en esta mañana. Es un placer para mí grande acompañarles con el sabor de el fin de semana, muchachos. Sí, ya es el turno porque estamos mezclando ahí a la salsa romántica. Y Andy Montanes viene, te voy a enseñar, mi amor, porque yo creo que usted ya le olvidó. Las dobles de este fin de semana hasta las 12 del mediodía, 1 de la tarde, atardecer es con Dios.

0: que eso está sabroso en esta mañana, ya con la sensación tropical, porque dos géneros tropicales se encuentran. Ahí gasto. ¡Ah! ¡Ey! ¡Ya que está muy sabroso! Porque en el sábado fin de semana, esta es tu radioestación.
1: ¡Angosto!

bueno, que está buena esa vaina de Tropicón Mod. Sabroso, sábado 11:40, 13 de junio ya. El clima para Angostura se sigue tornando de la siguiente manera. Vamos a hablar del clima. Probabilidad de lluvias en la tarde-noche del día de hoy, mientras que mañana domingo en la madrugada y un poco en la tarde. Así está la cosa, pero el sol todavía no nos va. El lunes iba a ser como un poquito lluvioso, el martes también. Ah, eso va cambiando. Esperemos que sea positivo, que baje un poquito las lluvias, pero es que el sol promete estar bravo. Así con agüita está bueno, así que muchachos, muy bueno. Es el turno de otro dobletazo, muchachos. Bien sabroso, bien bueno, para que suenen esta mañana. ¡Epa! Esto le recuerda a uno de sus éxitos. Diga si no está sabroso, pues muchachos. Sabroso, sabroso está la programación en esta mañana de Radio de los 892. Edison La Tortuga, quien anda en esta mañana tocándoles a todos ustedes con mucho cariño. Me encanta poderlo hacer. Es el turno del género urbano para el doble, la doble. Por eso presento a Mike Bahía, Nampa Básico, su canción Me Gustas. 12:42.

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1: La doble, muchachos, de esta canción, que son,
0: Ay, Dios mío, pero que es esto tan sabroso. Esto se nota que es el fin de semana.

0: En las dobles está ahí esa canción, en el género urbano estaba Mike Bahía con su canción Namba Básico y Mike Bahía con Me Gustas, y ahorita Arcángel, la octava maravilla, su último álbum y su canción, así titula, la primerita que sonó, luego de haber lanzado este gran éxito. Ahora volvemos, para que sonemos, estos merengazos. Yes.
1: En este fin de semana, buena música.
0: A las 12 del mediodía de este fin de semana, buena música. Entra la variedad explosiva y a la 1 atardeceres con Dios. Así que no se desconecte estas dobles y la variedad musical.

0: 11 de la mañana con 52 minutos.
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0: 12 del mediodía con 10 minutos.
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1: De la tarde, con 4 minutos.
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5: Gloria a Dios. Amable audiencia, esta tarde me place saludarles en el nombre del Señor Jesucristo. Amplia, muy amplia la audiencia de esta importante emisora en esta zona de Antioquia, donde trabajan personas también con dedicación, con esmero, y se preocupan por hacer las cosas bien. Así que también saludo a este joven que se preocupa por hacer su labor, por servir. Y qué bueno a todos aquellos que les gusta servir. También mi saludo en el nombre del Señor. Saludo a mi pastor en esta tarde. Saludo a la amada iglesia que está en Angostura, en las diferentes veredas y acá en el casco urbano. Y también me agrada saludar todas las autoridades municipales que hacen un trabajo en bienestar de la comunidad de Angostura. Dios bendiga a todos ricamente. Hoy me place saludarles y servirle a Dios. Un honor muy grande. Su servidor en Cristo Jesús está hoy a través de este medio llevando este mensaje. Y saludo a mi hermano Alirio Correa allá en San Andrés de Cuerquia y los hermanos que están con él. Y los hermanos que nos escuchan en Anorí y allá en Campamento, el sector el 10. A Dios la gloria. Quiero invitarles, mientras vamos hablando algo, vamos a leer en Génesis. La Biblia, que es la palabra de Dios. Sé que muchos la tienen en casa. Algunos la leen, otros no. Algunos la escuchan, otros les da miedo, otros dicen no entenderla, pero la Biblia es la palabra de Dios y es un libro muy especial, el más completo que hay sobre la tierra, y no es para tenerle miedo, sino para que lo leamos y dejemos que Él nos guíe y nos enseñe a vivir sobre esta tierra. Génesis 11. En la Biblia encontramos la manera de cuidar la familia, de comportarnos en la sociedad, de comportarnos con el patrón o con el empleado. En la Biblia encontramos el cómo vivir bien en esta tierra y el camino que nos llevará a una eternidad junto al Señor Jesucristo. Así que, reiterando mi saludo, quiero leer la Biblia. Génesis 11 dice la Biblia: tenía entonces toda la tierra una sola lengua y unas mismas palabras. Y aconteció que cuando salieron de oriente hallaron una llanura en la tierra de Sinar y se establecieron allí. Se dijeron unos a otros: vamos, hagamos ladrillo y cozcámoslo con fuego. Y les sirvió el ladrillo en lugar de piedra y el asfalto en lugar de mezcla. Y dijeron: vamos, edifiquemos una ciudad y una torre cuya cúspide llegue al cielo, y hagamos un nombre, por si fuéremos esparcidos sobre la faz de la tierra. Descendió Jehová para ver la ciudad y la torre que edificaban los hijos de los hombres, y dijo Jehová: he aquí, el pueblo es uno y todos tienen un solo lenguaje. Y hay

la obra y nada les hará desistir ahora de lo que han pensado hacer. Ahora pues, descendamos, confundamos allí su lengua, para que ninguno entienda el habla de su compañero. Así los esparció Jehová desde allí sobre la faz de la tierra, y dejaron de edificar la ciudad. Por esto fue llamado el nombre de ella Babel, porque allí confundió Jehová el lenguaje de toda la tierra, y desde allí los esparció sobre la faz de toda la tierra. Bendito el Señor. Vamos a orar a Dios, los que les gusta orar. Hablar con Dios, darle gracias, honrarlo, exaltarlo. Palabras que salen de adentro del corazón. Palabras que las decimos sintiendo en realidad lo que hablamos. Padre Santo que estás en el cielo, tú eres digno de la honra y la gloria. Señor mío y Dios mío, no hay otro más grande, no hay otro más sublime, no hay otro más excelso, no hay otro más grande que tú, mi Cristo. Una forma de manifestarte, mi Dios soberano, en la persona de Jesucristo para salvar esta humanidad que estaba perdida, que estaba muerta en delitos y pecados, que no tenía esperanza. A ti las gracias porque tu bondad me alcanzó. Tu misericordia llegó a mi vida a través de un predicador de tu palabra. Enviaste mensajeros a lo largo y ancho de la tierra y llegó a mi vida un predicador. Gracias por aquel hombre que un día me habló del evangelio, de ese plan tan hermoso para salvar al hombre. Hoy te doy gracias porque también puedo ser un instrumento útil para que alguien hoy reciba tu palabra en su vida, en su corazón, para que hoy alguien sea fortalecido en su humana debilidad. Aquel que hoy no ve esperanza, no ve salida, no encuentra solución. Aquel que en sus aflicciones prefiere morirse, hoy a través de tu palabra reciba un aliciente y una razón para vivir. Señor Jesucristo, en tu nombre lo ruego, para gloria tuya. A ti sea el honor, a ti sea la gloria, a ti sea el reconocimiento. Y de nuevo gracias, mi Cristo, gracias por contar conmigo. Gloria a Dios. Amable audiencia, el Dios de la gloria, el Rey inmarcesible, el Rey del universo que se llama Jesucristo hoy. Los que hemos leído un poquito la Biblia y conocemos un poquito, dependiendo del tiempo, Dios, Jehová, Yahvé, ha tenido varios nombres. En estos postreros tiempos se llama Jesucristo, ese es su nombre, nombre oculto. En un pasaje de la Biblia le pregunta: ¿y cuál es tu nombre? ¿Y por qué preguntas por mi nombre, que es admirable, que es oculto? Y ya Isaías en las profecías habla del nombre del Señor Jesucristo. Ya Isaías empieza a manifestar el nacimiento del Señor Jesucristo, de manera que el nombre más grande. Y la Biblia me dice a mí, Dios se humanó, Dios se manifestó, Dios tomó el cuerpo de una forma humana, no se encarnó, no, nació, por eso se llama hijo. Pero dice, Dios estaba en Cristo, reconciliando al mundo, al hombre. En Isaías capítulo número 15, dice la Biblia, entonces se acercaron a Jesús ciertos escribas y fariseos de Jerusalén diciendo, ¿por qué tus discípulos quebrantan la tradición de los ancianos? ¿Por qué no se lavan las manos cuando comen pan?
Respondiendo, él les dijo: ¿Por qué también vosotros quebrantáis el mandamiento de Dios por vuestra tradición? Porque Dios mandó diciendo: honra a tu padre y a tu madre, y el que maldiga al padre o a la madre muera irremisiblemente. Pero vosotros decís: cualquiera que diga a su padre o a su madre, es mi ofrenda a Dios aquello con que pudiera ayudarte, ya no ha de honrar a su padre o a su madre. Así habéis invalidado el mandamiento de Dios por vuestra tradición. Y dice la Biblia, San Mateo 15:7, hipócritas, bien profetizó de vosotros Isaías cuando dijo: este pueblo de labios me honra, mas su corazón está lejos de mí, pues en vano me honran, enseñando como doctrinas mandamientos de hombres. Y llamando a la multitud, les dijo: oíd y entended, no lo que entra en la boca contamina al hombre, sino lo que sale de la boca del hombre, esto es lo que contamina al hombre. Entonces sus discípulos le dijeron: ¿sabes que los fariseos se ofendieron cuando oyeron esta palabra? Pero respondiendo, él dijo: toda planta que no plantó mi Padre celestial será desarraigada. Dejadlos, son ciegos, guías de ciegos. Y el ciego guiará al ciego, ambos caerán en el hoyo. Respondiendo, Pedro le dijo: explícanos esta parábola. Jesús dijo: ¿también vosotros sois aún sin entendimiento? ¿No entendéis que lo que entra en la boca va al vientre y es echado en la letrina? Pero lo que sale de la boca, del corazón sale, y esto contamina al hombre. Porque del corazón salen los malos pensamientos, los homicidios, los adulterios, las fornicaciones, los hurtos, los falsos testimonios, las blasfemias. Estas cosas contaminan al hombre. Pero el comer con las manos sin lavar no contamina al hombre. Bendito el Señor. Amado oyente, la Biblia, por eso te mencionaba ahorita, la Biblia, que es el espejo de nuestra alma, la Biblia, que es la palabra de Dios, tiene profecías de más de 2000 años, tiene escritos de más de 2000 años, y ahí están plasmados los mandamientos. Pero ¿qué ocurre? Tristemente, el hombre ha querido cambiar los mandamientos de Dios. El hombre ha querido sobreponerse a lo que Dios ha dejado. Y por ello en esta escritura de San Mateo lo dijo el Señor Jesucristo. Ni siquiera uno de los hombres que Dios inspiró para escribir la Biblia. Lo dijo el mismo Señor Jesucristo. Enseñan como doctrina mandamientos de hombres. Y eso es lo que contamina al hombre. Porque allí los apóstoles preguntaban, se enojaron los fariseos, los religiosos, porque los discípulos quebrantaban la tradición que habían, tenían que lavarse en las manos antes de comer pan. Los que no conocen mucho la historia, en Israel había una costumbre, se sentaban a comer en redondo, en círculo, colocaban la sopa en el círculo, en el centro, y con la galleta, con una galleta mojaban y comían. Por eso el Señor dijo cuando Judas lo iba a entregar: el que meta la mano conmigo en el plato, porque con la galleta tomaban, la remojaban y comían, pero habían de tener las manos bien lavadas. Son costumbres que había en Israel. Pero Dios no está para que estemos de costumbres, no está para que estemos de tradiciones. La Biblia, que es la palabra de Dios, nos muestra los mandamientos. Están en Éxodo 20, aquí también lo estábamos leyendo, los mandamientos. Por eso en Hebreos, la Biblia manifiesta estas palabras. Dios vio la necesidad de salvar al hombre, porque el hombre estaba perdido, porque la ley

está a partir del capítulo 7 hasta el capítulo 10, está hablando de sacerdote, está hablando que Dios vio que el hombre creaba sacerdotes humanos. El sacerdote moría, el sacerdote se iba de esta tierra y tenía que venir otro sacerdote. El sacerdote te cumplía una función y tenían que elegir a otro. Pero el sacerdote tenía que ceñirse a las leyes, como lo hicieron los reyes, como lo hicieron los profetas, que muchos reyes también cambiaron los mandamientos de Dios. Pero el hombre natural, el hombre como humano, está sujeto a equivocarse. Por ello dice la Biblia que Dios se humanó, sacerdote según el orden de Melquisedec, sin genealogía, sacerdote para siempre según el rey de Salén, sacerdote puro, sin mancha, y un sacerdote o un cordero para un sacrificio único para poder quitar el pecado. Por eso Juan dijo: he aquí el Cordero de Dios que quita el pecado del mundo. Ah, y entonces se va a preguntar, bueno, ¿y qué es pecado? ¿Y qué es pecado? Entonces estábamos leyendo San Mateo, lo que sale de adentro. ¿Por qué? Porque la mente del ser humano maquina pensamientos. Dijo: no cometerás adulterio. Dijo: no tendrás fornicación. Dijo: no tendrás dioses ajenos delante de mí, ni te postrarás, ni los adorarás. Eso dijo el Señor en los mandamientos. No codiciarás, no tendrás envidia del prójimo, del vecino, no codiciarás la mujer de tu vecino, de tu amigo. Ese es el mandamiento. Honra a tu padre y a tu madre. Y dice: oye Israel, Jehová nuestro Dios, Jehová uno es. A él solo servirás y a él adorarás. Es el mandamiento de Dios. Pero el hombre ha cambiado el mandamiento de Dios, enseñando doctrinas de hombre, diciendo que Dios está en alguna imagen, diciendo que Dios está en una criatura, que Dios está en algo que el hombre hace, y la Biblia lo dice que es como un negocio. La Biblia dice en Isaías que son como espantapájaros en campo de melones, que no tienen ojos, dijo el salmista, que esos oídos que tienen no pueden oír, que esa boca que le hacen no puede hablar, no puede decir nada, que esos ojos que le plasman allí no pueden ver. Y también dice: semejantes a ellos son los que los hacen, y cualquiera que confía en ellos. Pero dice: oh casa de Israel, en el Salmo 115, confía en Jehová, oh casa de Israel, cree en Jehová, adora a Jehová. Si lo traducimos al tiempo de ahora, significa Jesús, justicia nuestra, salvador nuestro. Pero el hombre ha cambiado estas cosas. El hombre ha cambiado el mandamiento de Dios, diciendo que los dioses se hacen con las manos. Está en Hechos. Artífices que hacían diosesitos de Diana, Hechos 16. Templos de una imagen, de una diosa. Y entonces dice: y que venga a desacreditarse la gran majestad, la gran diosa Diana, y se destruya este nuestro negocio. Eso lo dice la Biblia. Pero el hombre ha cambiado esto. El hombre ha hecho dioses con las manos.
Y el apóstol Pablo habla sobre esto, para que tengamos presente, amable audiencia, ¿quién puede hacer algo? Puedo decirlo yo. También lo hice, los adoré, porque eso me enseñaron. También lo hice, porque eso aprendieron mis padres y eso me enseñaron. Pero a Dios gracias, que un día vino un predicador del Evangelio y me enseñó y me habló de la verdad de Dios. De manera que por ello hoy también estoy aquí. De manera que por ello hoy también me encuentro en este lugar anunciando el Evangelio del Señor Jesucristo. ¿Por qué? Porque quisiera que también entendieras. Bendito el Señor. Hechos 19. Hubo por aquel tiempo un disturbio no pequeño acerca del camino. Hechos 19:23. Porque un platero llamado Demetrio, que hacía templecillos de Diana, daba no poca ganancia a los artífices. A los cuales, reunidos con los obreros del mismo oficio, dijo: varones, sabéis que de este oficio tenemos nuestra riqueza. Pero veis y oís que este Pablo, no solamente en Éfeso, sino en casi toda Asia, ha apartado a muchas gentes, persuadiendo, diciendo que no son dioses los que se hacen con las manos. Y no solamente hay peligro de que este nuestro negocio venga a desacreditarse, sino que también que el templo de la gran diosa Diana sea estimado en nada y comience a ser destruida la majestad de aquella a quien venera toda Asia y el mundo entero. Bendito el Señor. Amado oyente, Deuteronomio vuelve y dice, lo recuerdo: oye Israel, Jehová nuestro Dios, Jehová uno es. No te harás imagen ni escultura, ni te postrarás, ni la adorarás, ni le rendirás culto. Yo, Jehová, celoso, dice la Biblia. A mí me enseñaron a adorar todo lo que el hombre hacía y lo que dice la Biblia. Compraba también porque quería tenerlos, pero nunca hicieron nada por mí. ¿Por qué no hicieron nada por mí? Porque en ellos no hay vida. Nada pueden hacer. No tienen poder para hacer bien y para hacer mal, me dice la Biblia. Isaías manifiesta estas palabras. Mire, el hombre va al bosque, corta un árbol, de ella hace un dios. Luego, con lo que sobra, hace carne y después dice: este es mi Dios. Se calienta con lo que sobró de su Dios. Amado oyente, pero déjame decirte, en la tierra, en toda la tierra, hay una iglesia que tiene un nombre que es sobre todo nombre. Y hay uno Dios grande y sublime que se ha hecho por el ser humano. La iglesia pentecostal en Colombia sí puede decir que tiene un Dios grande y sublime, un Dios que ha hecho maravillas. Cargué ídolos, compré, anduve con ellos y nunca hicieron nada por mí. ¿Por qué? Porque no tienen vida, porque nada pueden hacer. Pero cuando vino Cristo a mi vida, hubo un cambio trascendental, porque ya la persona que había allí, maldiciente, la persona que había allí que le gustaban los vicios, la persona que había allí que le gustaba hacer cosas que no agradaban a Dios y que hacía daño al prójimo y a la familia, dio un cambio.
porque llegó el Señor Jesucristo, el Dios de la gloria, que vino a buscar, que vino a salvar lo que se había perdido, entonces hubo una transformación. Por ello, aquí en Angostura, en la calle Sedeño, está el lugar de predicación de la Iglesia Pentecostal. Algún día en otro programa tocaremos el tema ¿por qué ese nombre? ¿Y qué quiere decir y qué significa? Pero hoy lo que quiero que entiendas es, hay un nombre que es sobre todo nombre. En el nombre del Señor Jesucristo, en el cual fuimos bautizados, como manda la Biblia, porque Dios sí tiene poder. Dios ha hecho maravillas. Amada audiencia, tal vez te parezca imposible, pero Dios, usando algún siervo suyo, ha orado. Y han habido sanidad de paralíticos, han habido muertos resucitados, han habido endemoniados libres, han habido hogares fortalecidos, porque sí tiene poder el Señor Jesucristo, sí tiene amor. Leímos al iniciar en el Génesis de un hombre que quiso hacer una torre cuya cúspide llegara al cielo, como quien dice, yo voy a subir hasta donde está Dios. También lo manifiesta Ezequiel en Isaías, hablando del destructor, del querubín destructor, del ser que hizo Dios tan especial, que hizo fiestas, que hizo tamboriles para ellos. Y dijo, yo subiré hasta el cielo de Dios y estaré con él. Esto está en Ezequiel, está en Isaías. Voy a buscarlo para que lo leamos. Él también quiso subir hasta arriba. Amado oyente, déjame decirte algo. Arriba de Dios, nadie. Arriba del Señor Jesucristo, nadie. El Señor Jesucristo es el Todopoderoso. Y ante Él se tiene que doblegar toda rodilla de lo que está en el cielo, de lo que está abajo en la tierra, allí se tendrá que doblegar. Entonces el hombre que ha querido subir y sentirse grande, lo puede hacer aquí en la tierra, porque Dios es así. Dios deja libertad para que el hombre actúe, para que el hombre obre, para que el hombre haga como le parezca. Eso trae consecuencias en las autoridades, en las leyes. Mira cómo dice la Biblia, Ezequiel, hijo de hombre, Ezequiel 28, 10, 12, viene de más atrás. Hijo de hombre, levanta endecha sobre el rey de Tiro y di así, ha dicho Jehová el Señor. Tú eras el sello de la perfección, lleno de sabiduría y acabado de hermosura. En Edén era el huerto de Dios, estuviste de toda piedra preciosa, era tu vestidura de cornarina, topacio, jaspe, crisólito, benizo, orine, onice, de zafiro, carbunclo, esmeralda y oro. Las primicias de tus tamboriles y flautas estuvieron preparadas para ti en el día de tu creación. Tú, querubín grande protector, yo te puse en el santo monte de Dios. Allí estuviste en medio de las piedras de fuego, te paseabas. Perfecto eras en todos tus caminos desde el día que fuiste creado hasta el día que se halló en ti maldad. A causa de la multitud de tus contrataciones fuiste lleno de iniquidad. Pecaste por lo que yo te eché del monte de Dios y te arrojé de entre las piedras del fuego, oh querubín protector. Se enalteció tu corazón a causa de tu hermosura, corrompiste tu sabiduría a causa de tu esplendor. Yo te arrojaré por tierra delante de los reyes, te sorprenderé para que miren en ti. Amable audiencia, esto habla Ezequiel, Isaías también manifiesta. Descendiste, como caíste, oh lucero de la mañana. ¿Por qué? Porque mire las cosas que hace Dios. Puso al hombre
puso al hombre a vivir bueno. Puso al hombre para que estuviera tranquilo, reposado. Puso al hombre para que tuviera una vida eterna. Pero el hombre se rebeló contra Dios. El hombre se enojó contra Dios, se portó mal. Isaías 14:13. Tú que decías en tu corazón, subiré al cielo en lo alto junto a las estrellas de Dios, levantaré mi trono en el monte del testimonio y me sentaré a los lados del norte. Sobre las alturas de las nubes subiré y seré semejante al Altísimo. Verso 15 del capítulo 14. Mas tú derribado eres hasta el Seol, a los lados del abismo. Se inclinarán hacia ti todos los que te vean, te contemplarán diciendo, este es aquel varón de que nacía temblar la tierra, que trastornaba los reinos. Bendito el Señor. Él también quiso subir, como lo hizo Nimrod, cuando iba a ser la torre de Babel. Amable oyente, en toda la tierra hay leyes. En toda la tierra hay mandamientos, en cada país son diferentes. Para ir de un país a otro tiene que tener un permiso, la visa, todo lo que necesitan para pasar de un lado a otro. En el cielo, un país hermoso, donde habita la grandeza, la gloria, la majestad de Dios. Un país donde hay ese amor. Ese esplendor, vamos a ir, pero no se va a ir de cualquier manera. A mí me enseñaron que los muertos, mi madre podía interceder por mí y otros muertos, pero la Biblia me dice a mí lo contrario, que nadie subió al cielo, sino el que descendió del cielo, el Hijo del Hombre que está en el cielo. Esto está en San Juan capítulo 3. La Biblia me enseña a mí, primero a los Corintios 15. Al cielo no se va a ir en cuerpo y alma. Va a ser transformado este cuerpo humano en un cuerpo espiritual. O sea que los muertos nada pueden hacer por los vivos. Ni los vivos podemos hacer nada por los muertos. ¿Qué se puede hacer? Hoy, por los que están vivos de mi familia, por mis vecinos, por esta comunidad, yo puedo orar, puedo predicar esta palabra y decirle, mira, los mandamientos de Dios son, está en San Mateo y está en San Marcos 10:19, está también en San Mateo, mira, un joven se le acerca al Señor y le dice, maestro bueno, ¿qué bien haré para ganar la vida eterna? Y comienza a decirle, mira, los mandamientos sabes. ¿Y cuáles mandamientos? Le preguntó. Como quien dice, usted no se lo sabe. Como quien dice, yo sí me sé los mandamientos, pero usted no. Amable oyente, por ello hay que tener cuidado al hablar. Entonces, ¿cuáles mandamientos? Y el Señor le dice, no adulterarás, no mates, no hurtes, no digas falso testimonio, no defraudes a tu padre y a tu madre. Y él entonces le dice, mira, yo lo he guardado todo desde mi juventud. Quiso justificarse, pero delante de Dios, ¿quién podrá justificarse? Él dio unos mandamientos para el que lo quiera cumplir. Él no está diciendo, tienen que hacerlo, no. Estos son los mandamientos, estatutos y decretos que yo te prescribo hoy. Te aconsejo que los vivas para que vivas. Está en Ezequiel también.
consecuencias de la obediencia, de la desobediencia. Deuteronomio, perdón. Allí está. Y también Ezequiel, el capítulo 18.

Yo, el alma que peques ha de morir. Amado oyente, Dios en su amor no quiere que el hombre se pierda. Tan sencillo, creó a Adán y creó a Eva. Los puso en el huerto de Edén. Y les dijo, vea, todo lo que hay ahí, disfrútelo. Déjenme en este árbol a mí, no lo toquen ese árbol. Pero claro, apareció aquel querubín que fue destronado, que quiere subir al más arriba las estrellas, que quiere trastornar los mandamientos de Dios, que quiere usar el hombre religioso, quiere usar diferentes cosas para decir que así no se va al cielo, que no hay necesidad de hacer esas cosas. Amado oyente, mira, Dios fue muy claro con Adán, con Eva. Disfruten. Amado oyente, ¿cuántas cosas bonitas tenemos para disfrutar? Mira, tienes el honor de tener tu esposa, si la tienes, para disfrutar. Eso está en la Biblia. Para que compartas, goces de la familia, de la mujer, de tu juventud. Porque Dios es bueno con el hombre y no quiere que el hombre viva maluco. Pero el hombre ha querido pecar. Por ello, en la Biblia, en el libro de los Hechos, capítulo 1, a partir del verso 6, la Biblia dice, libro de los Hechos. Entonces los que se habían reunido le preguntaron diciendo, Señor, ¿restaurarás el reino a Israel en este tiempo? Jesús les dijo, no os toca a vosotros saber los tiempos o las sazones que el Padre puso en su sola potestad, pero recibiréis poder cuando haya venido sobre vosotros el Espíritu Santo y me seréis testigos en Jerusalén, en toda Judea, en Samaria y hasta lo último de la tierra. Y habiendo dicho estas palabras, viéndolo ellos, fue alzado y lo recibió una nube que le ocultó de sus ojos. Y estando ellos con los ojos puestos en el cielo, entre tanto que él se iba, he aquí se pusieron junto a ellos dos varones con vestiduras blancas, los cuales también les dijeron, varones galileos, ¿por qué estáis mirando al cielo? Este mismo Jesús que ha sido tomado de vosotros al cielo, así vendrá como le habéis visto ir al cielo. Bendito el Señor. Amado oyente, mire, estamos sobre esta tierra. Y usted se preguntará, bueno, ¿y cómo hacen estos evangélicos para no pecar? No crea que es porque somos muchas cosas, somos muy guapos, no. El Señor Jesucristo manifiesta aquí, lo manifestó también en San Lucas capítulo 24, que nos iba a dar un poder para vencer al pecado, que nos iba a dar un poder para resistir los deseos de la carne, de los ojos, lo que está en la mente, donde viene la contaminación, porque yo en la mente creo el rencor contra el vecino que me ofende, creo el rencor contra aquel que me hace daño, que en la mente creo el rencor, creo la envidia, en mi mente viene la codicia, de mi mente la concupiscencia, viene el pecado. Cuando veo a la mujer que no es mi esposa, mis ojos la codician, y claro, en la mente maquino, y es donde viene el pecado. Por eso dijo el Señor, lo que entra en la boca, eso no contamina porque va al vientre, el cuerpo aprovecha lo que necesita, lo otro es desechado. Pero lo que sale de la mente, el maldecir, el tener palabras incorrectas, palabras que no agradan, palabras que hieren, eso está en la mente del hombre, de ahí viene, eso es lo que contamina al hombre. Y es lo que Dios quiere. Entonces Dios dijo, quédense en Jerusalén, en el aposento alto, porque les voy a dar un poder para resistir al pecado, un poder para resistir a los demonios. Y en Marcos 16, 15 y 16 les dijo a los apóstoles, allá también les dio la comisión, pero la dio más amplia, vayan por todo el mundo, prediquen el evangelio a toda criatura. El que creyere y fuere bautizado será salvo, mas el que no creyere será condenado.
y estas señales seguirán a los que creen. En mi nombre echarán fuera demonios, hablarán nuevas lenguas. Si bebieren cosa mortífera, no les hará daño. Sobre los enfermos impondrán manos y sanarán. Bendito el Señor. Te decía ahorita, este querubín que menciona la Biblia, que Dios creó con gran hermosura y con gran esplendor y le dio muchos privilegios, no quiere que ninguno sea salvo. Porque como Dios lo creó tan grande, tan especial, le dio poder y lo destronó, él vino y quiso vengarse con el ser humano. Por eso no quiere que el hombre sea salvo. Pero allá en el trono, allá en lo sublime, en lo excelso está Dios. Allí tiene ángeles, querubines, serafines que le rinden honor y gloria. Y después de ellos, después de Dios, está la iglesia. ¿Cuál iglesia? La iglesia que predica el nombre de Jesucristo, la que bautiza en el nombre de Jesucristo, la que no se ha desligado y la que está firme ahí, anunciándolo a Él hasta el día que Él venga. Te decía ahorita, en Hebreos, la Biblia dice en Hebreos que Cristo, como sumo sacerdote, el que no muere, el que no tiene tacha, el que no tiene pecado, el que hace una obra especial por el ser humano, está diciendo el escritor, pero los sumos sacerdotes son débiles hombres. Los apóstoles predicaron el evangelio, no eran religiosos, predicaron el evangelio, adoraron al Señor Jesucristo, pero a muchos los mataron. ¿Quién los mató? En internet lo puedes encontrar. En los circos romanos quedaron muertos muchos. En las hogueras que le prendieron para que no predicaran el evangelio. En las hogueras que les prendieron para que no adorasen a Dios. En los matacuatros que donde fueron despedazados y a punta de espada, está en Hebreo, lo manifiesta la Biblia cómo fueron. Pero ellos seguían predicando. Mataban, pero se convertían. Porque la palabra quedaba sembrada y la palabra de Dios tiene poder y ha sido el mejor libro de todos los tiempos. Antes de Cristo y después de Cristo está el libro de las profecías, de las historias de los reyes, de los mandamientos de Dios, de cómo Dios ha obrado. Y los apóstoles fueron muriendo, pero ellos fueron haciendo discípulos. Está en San Mateo 28. Hagan discípulos en todas las naciones, enseñándoles que guarden los mandamientos, que guarden las cosas, enseñándoles a predicar el evangelio, a vivir. Y fueron de ciudad en ciudad, de pueblo en pueblo, y se fue esparciendo el evangelio. Por eso dijo, comenzando en Jerusalén, allí se reunieron los discípulos, allí estuvieron en el aposento alto hasta que recibieron poder. El poder que había prometido Dios, el poder que nos da Dios hoy para decirle no al pecado. No es porque seamos muchas cosas, no, es porque Dios nos ama y porque queremos agradar, nos dan poder. Amado hermano, que te has ido, que has dejado al Señor, hoy puede recibir poder, pero debes de quedarte en el aposento alto. ¿Dónde? En la iglesia, adentro de la iglesia. ¿Para qué? Para que recibas poder, para que la palabra toque tu vida, para que el Espíritu Santo te convenza de pecado y de juicio. ¿Para qué? Para que puedas ser salvo y le puedas servir a Dios. Comenzó el evangelio a expandirse de Jerusalén, Samaria, Judea, y fueron yendo y fueron muriendo los predicadores de ese tiempo, pero quedaron predicadores que fueron instruidos por aquellos apóstoles, por aquellos hombres de Dios. Y la palabra de Dios no está presa. La palabra de Dios no tiene quien la detenga, porque la palabra de Dios va. Porque tiene que cumplirse el mandamiento de Dios de anunciar el evangelio en todo el mundo, para testimonio a las naciones, para que todos se conozcan que Dios hizo una obra hermosa para salvar al hombre. Allá los religiosos, los que querían cambiar las cosas, dijeron,
tienen que circuncidarse, tienen que guardar la ley, tienen que hacer esto. Y el Señor dijo, yo no he venido a quitar la ley, yo vine a cumplir la ley. Pero hay quienes mandan para que otros hagan y ellos no quieren hacer, también dijo el Señor, ni con un dedo quieren mover las cargas que atan. Y el Señor dijo, muchos quebrantan el mandamiento de Dios, y uno muy pequeño que se quebrantan todos. Por eso, la enseñanza de la palabra. Edificados sobre el fundamento de apóstoles y profetas, siendo la principal piedra del ángulo Jesucristo mismo. Lucas 24. Y que se predicase en su nombre el arrepentimiento y el perdón de pecados. Vuelvo a recordar San Marcos 16. El que creyere y fuere bautizado será salvo, mas el que no creyere será condenado. Hay quienes han cambiado la doctrina y manifiestan, no, el bautismo no se necesita, no, el bautismo es para niños, no, es que el bautismo es en dos, es que el bautismo es en tres y le añaden cosas o en cuatro, pero la Biblia me enseña. Leo en la palabra, libro de los Hechos, 2:38. Después de que estaban allí llenos, que Dios los llenó de poder, que recibieron autoridad, entendimiento, Pedro hizo el primer culto, Pedro hizo el primer discurso, Pedro hizo la primera enseñanza, porque a él tenía las llaves del reino de los cielos, le tocó a Pedro. Bendito el Señor. Y después de decirles a la multitud que ellos habían matado al Señor, que ellos habían obrado mal, a ellos les dolió en el corazón. Y le preguntaron, bueno, varones hermanos, ¿qué haremos? Pedro, que tenía las llaves, les dice, arrepentíos y bautícese cada uno de vosotros en el nombre del Señor Jesucristo. Bendito el Señor. La palabra que tenía Pedro era segura, porque él había entendido que Jesucristo era Dios manifestado en carne, y que él había mandado a predicar el Evangelio, y que él había mandado el bautismo en el nombre del Señor Jesucristo. Bendito el Señor. Por ello, la iglesia predica el arrepentimiento, el perdón de pecados, el bautismo en el nombre del Señor Jesucristo para la persona que es consciente de que ha hecho mal. Por eso los niños no se bautizan, porque no tienen pecado, porque la Biblia enseña y la iglesia no ha cambiado el mandamiento, como lo han cambiado muchos, como leímos en San Mateo, enseñando como doctrina mandamiento de hombre, porque es decir, no me parece que es así, no, yo creo que es de esta manera. Y Hechos 17:30 dice, pero Dios, habiendo pasado por alto los tiempos de esta ignorancia, ahora manda a todos los hombres en todo lugar que se arrepientan, por cuanto Dios ha establecido un día en el cual juzgará al mundo con justicia. Amable oyente, hay mucho de qué hablar, pero déjame decirte, la iglesia pentecostal aquí en Colombia tiene un nombre, este nombre, porque tiene que aparecer registrada, pero la esencia es el nombre que está invocado sobre nosotros. Bendito el Señor. No somos engendrados de sangre ni de carne, de voluntad de varón, sino de Dios. ¿Por qué? Porque estamos buscando agradar a Dios, obedecer sus mandamientos. Por ello, en la Torre de Babel, este hombre Nimrod quiso hacer a su manera las cosas. Amado oyente, a tu manera no podrás ir al cielo. De una vida religiosa no podrás ser salvo. Mira, los mandamientos son claros.
en los 10 mandamientos que puso el Señor,

Está, pues no adorar a Dios, ya te lo expliqué ampliamente al principio. Y vienen los demás, el adulterar, el fornicar. Y él dice, el Señor Jesucristo, los mandamientos, o sea, tienen que encerrarse en dos. Amar a Dios por sobre todas las cosas. Y al prójimo, cuando yo hago esto, cumplo todos los otros. Pero el Señor vino a cumplir la ley, pero también amplió un poquito los mandamientos. Por eso le dijo a los apóstoles en San Marcos, vuelvo a recordarte, vea, vayan, prediquen el evangelio a toda criatura. El que crea y sea bautizado será salvo. El creer es importante. El atender la palabra, el bautismo, que tiene varios significados, es un mandamiento más de los que Dios complementó cuando él vino, porque él podía hacer cosas como Dios. Él dio la ley, él la podía cambiar, pero no la cambió, la vivió. Pero dijo, arrepiéntase y bautícese cada uno en el nombre del Señor Jesucristo para perdón de los pecados. Por ello, predicamos el arrepentimiento y la conversión, el bautismo en el nombre de Jesús por inmersión en agua. No es por aspersión y menos un poquito, no, por inmersión en agua. ¿Para qué? Para que podamos ser limpios, podamos tener asegurado el camino, la entrada al reino de los cielos. Pero también es bueno que entiendas que sin santidad nadie verá a Dios. Esto está en Hebreos también 12:14. La iglesia predica la santidad y vive la santidad. Si alguno no la vive de los hermanos, eso es triste, y alguno puede estar haciendo cosas incorrectas. La invitación hoy, para que entiendas, sin santidad. Así que si donde vas y te hablan de Dios y te dicen que puedes hacer un poquito de pecado, está errada la doctrina. Porque la Biblia dice, un poquito de levadura leuda toda la masa. Por eso predicamos el arrepentimiento, la conversión, la santidad y el esperar ese día que el Señor vendrá a levantar la iglesia. Amado oyente, mira, a lo largo y ancho de la tierra hay verdaderos santos, como fueron los apóstoles que fueron martirizados, y muchos que fueron entrando a los diferentes pueblos a anunciar el evangelio, a muchos mataron también por predicar el evangelio, la doctrina santa, la doctrina sin contaminación, los mandamientos que dejó el Señor, la palabra. Y aquí en Angostura habrá quien se haya portado mal de los hermanos, es posible. Pero también sabemos quién queremos vivir en santidad. Y vivimos para Dios esperando ese día que Él venga por la iglesia. Y tenemos presentes los mandamientos y por ello no hacemos lo incorrecto, porque tenemos de parte de Dios un poder, una autoridad, porque estamos cerca de Él. Por eso vamos al culto el martes, al culto el jueves, al culto el sábado a las 5 de la tarde, porque allí recibimos poder, fortaleza de Dios para no pecar. Allí le rendimos tributo y gloria como Él quiere que se le haga. Y los domingos a las 10 tenemos el gran culto dominical para los niños, pero también para los adultos, en el cual te extendemos la invitación, donde adoramos a Dios. Y si quieres, nos visitas o nos invitas para que hablemos de lo que dice la Biblia, de la palabra, de los mandamientos de Dios. ¿Para qué? Para que por ellos vivamos como a Dios le agrada y podamos irnos con Él. Quiero hacer una oración dando gracias a Dios, porque hoy me ha fortalecido con su palabra, porque hoy alguien la ha recibido. Porque hoy los que administran la emisora, Dios les ha dado el permiso de tenerla y a nosotros de poder tener este espacio. Señor Jesucristo, muchas gracias. Nosotros no podemos pagar, no podemos retribuir, pero tú sí.
Bendice a cada uno de los que administran, trabajan en la emisora. Bendice a cada uno de los que tienen que ver con ella. Tú sabes cómo hacerlo. Tú sí sabes cómo hacerlo y sabes cómo pagar, mi Dios. Muchas gracias por ellos. Por este espacio, muchas gracias. Sé que es muy escuchada la emisora en el pueblo, en las veredas, en municipios vecinos, por los hermanos, por amigos. Hoy tu palabra haya caído en buena tierra. Hoy tu palabra haga el efecto en un corazón, mi Dios, y que puedan comprender que hay un poder que estás dando para el que lo quiera recibir, para decirle no a lo malo, no al pecado. Que aquella familia que está para destruirse, que ese joven que ya no quiere vivir, hoy encuentre una razón para decir: ese Dios tan grande y sublime de los evangélicos que están en la calle Cedeño, yo lo quiero buscar para que me ayude en mi hogar, en mi vida, en mi ser. Muchas gracias, mi Señor Jesucristo. A ti honra y gloria. Dios le bendiga todo ricamente y hasta otra oportunidad.

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2: 2 de la tarde, con 2 minutos.

0: 2 de la tarde con 8 minutos.
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2: 2 de la tarde con 56 minutos.

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2: 3 de la tarde con 52 minutos.

0: 4 de la tarde con 4 minutos.
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2: 4 de la tarde con 54 minutos.

0: 5 de la tarde con 2 minutos.
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2: 5 de la tarde con 49 minutos.

0: 5 de la tarde con 58 minutos.
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2: 6 de la tarde con 47 minutos.

0: 6 de la tarde con 56 minutos.
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